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1: Es normal que los padres nos preocupemos por el bienestar de nuestros hijos, pero algunos tienden a supervisarlos y a angustiarse de forma excesiva, haciéndoles más daño del que temían. Por supuesto que la intención de estos padres no era esta, pero el hecho de no dejar que sus hijos aprendan por ellos mismos a enfrentar los retos propios de la vida va a impedir que se desarrollen con la fortaleza necesaria para crecer. Nuestros hijos tienen que saber que para lograr lo que desean, deben luchar y perseverar. La vida no es fácil y requiere que cada uno de nosotros sepa enfrentar las dificultades propias de la etapa que está experimentando. El cuidado y la supervisión es parte de nuestro rol, pero la sobreprotección no es saludable ni para el niño ni para nosotros. Le habla Sixto Porras de Enfoque a la Familia.
2: Visite enfoquealafamilia.com.
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2: El Salmos 12, 1 y 2 nos dice: a las montañas levanto mis ojos. ¿De dónde ha de venir mi ayuda? Mi ayuda proviene del Señor, Creador del cielo y de la tierra.
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1: Apláudele fuerte a Jesús, vamos. Vamos a adorarlo con todo nuestro ser.

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1: Hola, soy Johnny Erickson Tad. ¿Recuerdas la historia del hombre que nació ciego y fue sanado por Jesús? Está en Juan capítulo 9. Algo que impacta mucho es cómo empieza la historia, porque cuando los 12 discípulos ven por primera vez al hombre ciego, no le dicen ni una palabra amable, ni lo saludan, ni siquiera le dan una moneda. Más bien lo usan como ejemplo para una lección y le preguntan a Jesús, ¿quién pecó, este hombre o sus padres? Imagínate cómo se sintió ese hombre. Para ellos, no era más que un objeto para hablar del pecado, pero para Jesús, no. Jesús trató al ciego con respeto y compasión. Enseñó que no es lo más importante saber cómo una persona llegó a tener una discapacidad. Lo importante es que las personas con dolor, con alguna discapacidad, necesitan una respuesta llena del amor y la compasión de Cristo. ¿Estás dispuesto a dar esa clase de respuesta hoy? Espero que sí.
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1: El salmista nos dice: todo lo que respira, cante alabanzas al Señor. Así como nuestro cuerpo y mente necesitan ejercicio diario para mantenerse en buena salud, nuestra alma necesita buscar y alabar a Dios constantemente. Alabamos a Dios cuando reconocemos que Él es el creador del universo, un Padre amoroso que sacrificó a su Hijo por salvarnos de nuestros pecados. Soy Eunice Hogg y doy gracias a Dios por la Z102.5. No hay nada mejor que poder empezar y terminar el día alabando a Dios. Cuando buscamos a Dios y alabamos su precioso nombre, nos preocupamos menos de los problemas que enfrentamos durante el día. 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
2: Oye, Sach, te ha quedado muy duro.

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1: 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El cielo se mueve aquí.

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1: Las personas solemos invertir más en nuestra condición física que en la salud mental y espiritual. En muchas ocasiones recurrimos a la medicación para atender algún síntoma físico relacionado con una situación del alma. Al parecer, curar el cuerpo es más fácil y cómodo que sumergirnos en el proceso de sanar las emociones heridas y las relaciones rotas. La sanidad emocional inicia reconociendo el dolor que estamos experimentando, expresándolo cuando es necesario y perdonando las ofensas recibidas. ¿Y su corazón está sano? Cuando recibimos de Dios la paz que estamos buscando, podemos apreciar a las personas que tenemos cerca y disfrutar los logros alcanzados. Le habla Sixto Porras de Enfoque a la Familia.
2: Visite enfoquealafamilia.com.
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1: ¿Alguien está listo para alabar a nuestro Redentor en este lugar?

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0: Juan. Dímelo, Pablo. 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
1: 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Confiésalo con tus labios. Todo el mundo cantando conmigo.

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3: Isaías 54:10. Aunque cambie de lugar las montañas y se tambaleen las colinas, no cambiará mi fiel amor por ti, ni vacilará mi pacto de paz, dice el Señor, que de ti se compadece.
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1: Muchas veces pensamos que ser libres es el poder hacer lo que queremos y cuando lo queremos, pero al final nos sentimos totalmente vacíos. Dios quiere que tú y yo vivamos en libertad, pero la libertad siempre requiere una lucha. 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

0: Oye, Travi, esta vuelta no se la estaban esperando.
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1: Las personas solemos invertir más en nuestra condición física que en la salud mental y espiritual. En muchas ocasiones recurrimos a la medicación para atender algún síntoma físico relacionado con una situación del alma. Al parecer, curar el cuerpo es más fácil y cómodo que sumergirnos en el proceso de sanar las emociones heridas y las relaciones rotas. La sanidad emocional inicia reconociendo el dolor que estamos experimentando, expresándolo cuando es necesario y perdonando las ofensas recibidas. ¿Y su corazón está sano? Cuando recibimos de Dios la paz que estamos buscando, podemos apreciar a las personas que tenemos cerca y disfrutar los logros alcanzados. Le habla Sixto Porras de Enfoque a la Familia.
2: Visite enfoquealafamilia.com.
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0: Farro, con el Díaz. Es que, aún sin merecerlo, con tanta maldad en nuestros corazones, Jesús dio su vida por nosotros. Amén.
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2: Isaías 54:10. Aunque cambie de lugar las montañas y se tambaleen las colinas, no cambiará mi fiel amor por ti, ni vacilará mi pacto de paz, dice el Señor, que de ti se compadece.
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Bueno, yo no sé tú, pero yo sé que cada mañana, cada despertar es algo hermoso. Cada día que el Señor nos regala, que tenemos esta bendición de estar vivos, un presente que atesoramos. Por eso te acompañamos y te lo recordamos aquí en La Cena.

Jesús Adrián Romero, hoy jueves 11 de junio, Quinta Estación Las Heras, 104.7 Kissimmee, 102.5 en Orlando. ¡Feliz jueves! Mi nombre es Daniela, contentísima de poder acompañarte en esta hermosa mañanita, leyendo la palabra del Señor. Ya tú sabes, cada mañanita sacamos esto.

0: dos minutitos para leer la palabra, para fortalecernos en ella, nos recuerde nuestro valor, nuestro propósito y nos ayude a tener un hermoso día lleno de bendiciones. Y bueno, el pensamiento del día de hoy lo vamos a estar leyendo del libro de Isaías, capítulo 54, versículo 10. Dice, aunque cambien de lugar las montañas y se tambaleen las colinas, no cambiará mi fiel amor por ti, ni vacilará mi pacto de paz. Dice el Señor que de ti se compadece. Yo no sé tú, pero eso a mí me trae mucha esperanza, una alegría inmensa de saber de que no importa la circunstancia que esté pasando, el Señor no va a cambiar quién Él es hacia mí. Ese amor que Él a mí me tiene, esa paz que Él a mí me da, nunca lo va a cambiar. Por lo que, como yo me haya comportado. Así que vamos a creerle en el Señor hoy jueves y seguir disfrutando de sus bendiciones aquí en La Cera.
1: Hola, soy Johnny Erickson Tada. Seguramente has leído en el Evangelio de Lucas que debemos tomar nuestra cruz cada día y seguir a Jesús. Bueno, a veces esa cruz se siente muy pesada, pero piensa en el propósito que Dios le dio a la cruz. Es el lugar donde el pecado debe morir. Eso fue cierto para Cristo y también lo es para nosotros. Ya sea mi silla de ruedas o las luchas que tú tengas que enfrentar, todo se trata de dar muerte a la preocupación, la ansiedad, el miedo al futuro, el resentimiento y el egoísmo. Recuerda que el corazón del plan de salvación de Dios es el rescate del pecado. Cada día, cuando tomas tu cruz y mueres a los pecados por los que Jesús ya murió en la suya. Y lo mejor de todo es que tu Padre Celestial te da el poder para hacerlo. Así que hoy da un paso gigante en tu crecimiento en Cristo. Sé más como Él. Toma tu cruz, deja atrás tus temores y síguelo.
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0: Bueno, hemos amanecido con las temperaturas cerca de los bajos 70. Vamos a tener un día caluroso, sí, ya estamos en pleno junio, lo que quiere decir que en temperaturas van a estar en los 90 o más. Y bueno, para hoy jueves, aquí en el centro de la Florida, vamos a tener un 50% de que tengamos lluvias y tormentas de nuevo por la tarde. En lo contrario, una mañana parcialmente soleada. Temperaturas máximas pueden subir a los 93 grados.

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Bueno, si has tenido la oportunidad de ver el amanecer alguna vez en tu vida, sabrás que eso es hermoso. Ver cómo el cielo se pone de oscuro a luz, porque el Señor no ve.

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Bueno, y qué mejor manera de comenzar las 7 de la mañana que cantando el nombre de Jesús, de exaltar quién Él es en nuestras vidas, lo que Él ha sido, y reconocer que todo lo que nosotros hacemos es para su gloria. Aquí en La Zeta.

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0: Escuchaste a Yulisa hoy jueves aquí en tu estación La Z, 104.7 Kissimmee, 102.5 en Orlando. Muy buenos días, mi nombre es Daniela, contentísima de acompañarte en esta hermosa mañana y bueno, listo para orar para que el Señor se glorifique en nuestras vidas. Así que si quieres orar conmigo, pues vamos a unirnos en la oración de esta mañana aquí en La Z. Oramos. Padre, gracias te damos por tu amor, tu misericordia, por quien tú eres y porque continúas siendo real en nuestras vidas. Padre, gracias te damos por permitirnos llegar a este jueves 11 de junio. Ya estamos listos para ver tu gloria en el día de hoy, Señor. Te damos gracias, Señor. Reconocemos quién tú eres. Te damos gracias por tu palabra. Te damos gracias por tu amor y tu misericordia. Te damos gracias, Señor, porque tú nunca nos has fallado y nunca nos vas a fallar. Por eso que en el día de hoy, Señor, nos aferramos a ti, a tus promesas, a tu palabra, Señor. Que podamos hacer, Señor, exactamente lo que dice en ella. Que tú nos recuerdes, Señor, en momentos difíciles, en momentos de angustia, en momentos de la cual no sabemos qué podemos hacer, Señor. Que tú nos recuerdes tu palabra y que nos ayudes a hacer lo bueno, a traer a esas personas a tus manos, Señor, que podamos hablar con sabiduría y podamos bendecir con nuestras palabras, Señor, que podamos ver la necesidad de nuestro prójimo, Señor, y poder cubrirla tal y como tú lo hubieses hecho. Señor, queremos honrarte y agradarte en todo lo que hagamos en el día de hoy, sabiendo que tu cobertura, tu amor y tu paz, Señor, estarán con nosotros, al igual que con nuestros seres queridos. Bendícenos y guárdanos en el nombre de Jesús. Amén.
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0: Bueno, te comparto el reporte del tiempo para hoy jueves. Lo escuchas aquí en La Z para el centro de la Florida. Bueno, seguimos pendientes a radar para esta tarde, ya que tenemos un 50% de que podamos ver lluvias y tormentas en nuestra área. Una mañana parcialmente soleada. Temperaturas cálidas para esta tarde que pueden subir cerca de los 93 grados.

Bueno, un saludito a todos los que van de camino a sus escuelitas bíblicas de verano, a los que trabajan en las escuelitas bíblicas de verano, que con mucho amor y mucha dedicación, mucho esfuerzo, lo han puesto para que nuestros niños se diviertan este verano. Muchísimas gracias.

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Bueno, llegó un día muy importante. Llegamos a jueves 11 de junio aquí junto a tu familia La Zeta. Nosotros muy contentos de poder celebrar a los cumpleaños del día de hoy, los que están celebrando sus aniversarios. Y bueno, celebramos a Jonah, que hoy está cumpliendo sus 17 añitos. Felicitamos a Yahaira, muchísimas bendiciones, que tengas un día hermoso y lleno de bendiciones. Hoy celebra sus 47 añitos. Santiago hoy cumple 65. Y bueno, mi amiguito Ángel Moisés, muchísimas felicidades en tu día especial, celebrando su cumpleaños. Bueno, oramos para que el Señor continúe bendiciendo tu vida, te continúe usando de una manera increíble y que, bueno, disfrutes de esas bendiciones de parte del Señor. ¡Felicidades! Aniversarios, tenemos a Tom y Tina celebrando 15 añitos de casado. Muchísimas bendiciones y, bueno, déjanos saber cuándo es tu día especial visitando nuestra página de internet en lacera.radio.

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Bueno, y ya por ahí se está acercando el Día de los Padres. Y si no tienes ese regalo para papá, recuerda que siempre imprimir una foto de diferentes actividades que hayas hecho lo llenará de mucho.

0: Bueno, yo sé que muchas personas han estado esperando el día de hoy con ansias. Sí, llegamos a jueves 11 de junio y para muchos el momento que muchísimas personas alrededor del mundo estaban esperando por mucho tiempo. Y te dejo saber cuál es. Muy buenos días, feliz jueves. Mi nombre es Daniela y bueno, arranca la Copa Mundial de la FIFA 2026. La fiesta más grande en la historia del deporte que muchos le dicen fútbol y otros le dicen soccer. Pero como sea como le digas, ya ha llegado a nosotros. Y bueno, ese balón va a estar rodando el día de hoy, porque hacemos historia, por primera vez se va a transmitir la Copa en tres diferentes países, en los Estados Unidos, México y Canadá, se van a estar uniendo para albergar esta gran pasión por más de un mesecito. Y bueno, todo comienza hoy en el Estadio Azteca de la Ciudad de México, con el duelo estelar entre el país anfitrión México contra Sudáfrica. Y bueno, viviremos más de un mes a puro fútbol, a puro soccer, con un formato de 48 selecciones peleando por subir la Copa Mundial y ser el próximo país que se lleva el título. Yo no sé a qué país tú le vas. Mi país usualmente, el cual yo siempre he estado contentísima por ver cada mundial, es Italia, pero como lamentablemente no están en este mundial, pues le voy a cada país de habla hispana y los Estados Unidos, obviamente.
1: Las personas solemos invertir más en nuestra condición física que en la salud mental y espiritual. En muchas ocasiones recurrimos a la medicación para atender algún síntoma físico relacionado con una situación del alma. Al parecer, curar el cuerpo es más fácil y cómodo que sumergirnos en el proceso de sanar las emociones heridas y las relaciones rotas. La sanidad emocional inicia reconociendo el dolor que estamos experimentando, expresándolo cuando es necesario y perdonando las ofensas recibidas. ¿Y su corazón está sano? Cuando recibimos de Dios la paz que estamos buscando, podemos apreciar a las personas que tenemos cerca y disfrutar los logros alcanzados. Le habla Sixto Porras de Enfoque a la Familia.
2: Visite enfoquealafamilia.com.
0: Bueno, y reporte del tiempo, lo escuchas aquí en La Cera para el centro de la Florida, hoy jueves. Rumbo hacia el fin de semana, bueno, vamos a tener un 50% de que podamos ver lluvias y tormentas para esta tarde. Temperaturas máximas pueden subir cerca de los 93 grados.

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0: Bueno, si eres de las personas que te gusta participar en diferentes concursos, te tengo un concurso que va a hacer que tu verano sea aún mejor este año que en otros. Muy buenos días, feliz jueves. Mi nombre es Daniela, acompañándote aquí en tu estación, la Z 104.7 Kissimmee, 102.5 en Orlando. 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
2: Isaías 54:10. Aunque cambie de lugar las montañas y se tambaleen las colinas, no cambiará mi fiel amor por ti, ni vacilará mi pacto de paz, dice el Señor, que de ti se compadece.
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0: Bueno, y aunque llueve, truene, relampaguee, si estás aquí visitándonos en el centro de la Florida, bueno, bienvenidos. Si vas a los parques temáticos para el día de hoy, jueves 11 de junio, bueno, que nada te detenga, pero eso sí, llévate tu poncho, porque como quiera puedes disfrutar de días hermosos aquí en el centro de la Florida, aunque tengamos lluvia. Y para hoy jueves no es la excepción, tenemos un 50% de que veamos lluvias y tormentas para esa tarde, incluso parte de la

a seguir hacia adelante, porque sabemos que tenemos un Padre Celestial que nos va a apoyar, nos va a dar todo lo que necesitamos si nos aferramos a Él y dejamos que Él nos guíe en todo tiempo. Videos con Gilson en español, en la Z.

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Bueno, si te despertaste con un poquito de pereza, se está haciendo un poquito difícil esta mañanita. Bueno, déjame recordarte algo, que hoy es un día especial que Señor ha hecho para que lo disfrutemos al máximo y que no dejemos que la rutina

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0: Bueno, aquí te dejo un consejito por si vas a estar viajando durante este veranito, especialmente si vas a estar utilizando la compañía Uber para transportarte de un lugar a otro. Muy buenos días, mi nombre es Daniel, acompañándote aquí en la Z104.7 Kissimmee, 102.5 en Orlando. Y bueno, yo no sé qué, pero debes de conocer como ese sentir, ese frío en el estómago al bajar de un auto y notar que olvidaste algo, ya sea tus llaves, tu teléfono, billetera, que son artículos clásicos que uno puede dejar por un error. Pero el último índice de Uber revela que los pasajeros que han dejado cosas en los vehículos han sido verdaderamente insólitas. Artículos que uno dice, ¿pero qué? ¿Cómo? ¿En serio? Bueno, desde un vestido de novias hasta mariposas vivas, incluso 420 donas han dejado en un vehículo Uber. Y bueno, puede que ser que uno esté distraído o esté con el afán, lo que sea. Pero a mí me ha pasado varias veces que he dejado algo en el vehículo y es como que, espérate, se me olvidó. Pero para acabar con ese dolor de cabeza, Uber está estrenando una nueva función en su aplicación. Así que pendiente por si vas a estar viajando durante este verano. Ahora podrás reportar ese objeto olvidado y coordinar un viaje de regreso con ese mismo conductor para poder recuperarlo. Esta herramienta, bueno, estará disponible en todo el país, pero a final de año. Así que ya lo sabes, antes de cerrar la puerta de ese vehículo, revisa muy bien el asiento, asegurando que no te hayas olvidado de nada, especialmente tu teléfono, llaves o billetera.
1: Hola, soy Johnny Erickson Tada. Seguramente has leído en el Evangelio de Lucas que debemos tomar nuestra cruz cada día y seguir a Jesús. Bueno, a veces esa cruz se siente muy pesada, pero piensa en el propósito que Dios le dio a la cruz. Es el lugar donde el pecado debe morir. Eso fue cierto para Cristo y también lo es para nosotros. Ya sea mi silla de ruedas o las luchas que tú tengas que enfrentar, todo se trata de dar muerte a la preocupación, la ansiedad

0: miedo al futuro, el resentimiento y el egoísmo. Recuerda que el corazón del plan de salvación de Dios es el rescate del pecado, cada día, cuando tomas tu cruz y mueres a los pecados por los que Jesús ya murió en la suya. Y lo mejor de todo es que tu Padre Celestial te da el poder para hacerlo. Así que hoy da un paso gigante en tu crecimiento en Cristo. Sé más como Él. Toma tu cruz, deja atrás tus temores y síguelo.
1: Bueno, reporte del tiempo, lo escuchas aquí en La Z para hoy jueves. En el centro de la Florida, bueno, seguimos pendientes a radar. Para el día de hoy tenemos un 50% de que podamos ver lluvias y tormentas en nuestra área, un 30% para esta noche. Temperaturas máximas para esta tarde pueden que suban a los 93 grados y para esta noche puedan bajar a los 75 grados.

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Bueno, has notado que algunos de tus compañeros de trabajo están como que un poco distraídos. Bueno, si ese es el caso, te digo por qué. El día de hoy comienza la Copa Mundial y muchos estarán pendientes a esa historia.

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Bueno, para que sepas, creo que por más de un mesecito vamos a tener como que personas un poquito más distraídas o no que nos estén ignorando así como tal, pero puede que sí. Es porque la Copa Mundial comenzó en el día de hoy y muchas personas van a estar enfocadas en los juegos. No lo tomes personal.

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0: Hermosa alabanza de Abel Zavala aquí en tu estación La Z, 104.7 Kissimmee, 102.5 en Orlando. Muy buenos días, feliz jueves. Mi nombre es Daniel y bueno, atención, atención. 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
0: Mis hijos fueron los que me lo recordaron. Yo lo había visto a principios de la semana, pero me lo recordaron hoy. Ya me mandaron mensaje, así que yo creo que eso va a ser lo que vamos a cenar para esta noche, que es perfecto porque hoy juega la selección de México para comenzar la copa. Así que bueno, seguimos aquí en tu estación La Acera con el reporte del tiempo para el centro de la Florida. Hoy jueves, 50% nos toca de que podamos ver lluvias y tormentas para esta tarde, un 30% para esta noche, con temperaturas máximas que pueden subir a los 93 grados y para esta noche las temperaturas mínimas en los 75 grados.

0: Bueno, aquí vamos rumbo hacia tu hora de almuerzo, acompañándote con buena música, buena compañía. Aquí en tu estación La Cera. Te dejo con Onel Díaz, Farruko, en La Cera.
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0: Farro, con el Díaz. Es que, aún sin merecerlo, con tanta maldad en nuestros corazones, Jesús dio su vida por nosotros. Amén.
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Bueno, aquí te comparto una hermosa alabanza de Elevation en español, declarando el nombre de Jesús durante tu hora de almuerzo oficialmente. En Quintos Mañanas con Daniela, en tu estación La Z. Que tengas muy buen provecho.

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0: Marcos Witt, lo escuchaste durante tu hora de almuerzo aquí en la Z 104.7 KCB, 102.5 en Orlando. ¡Feliz hora de almuerzo! Mi nombre es Daniela y bueno, si estás almorzando, tienes la oportunidad de visitar nuestra página de internet, ya sea en tu teléfono, tu tableta o la computadora. 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
1: Las personas solemos invertir más en nuestra condición física que en la salud mental y espiritual. En muchas ocasiones recurrimos a la medicación para atender algún síntoma físico relacionado con una situación del alma. Al parecer, curar el cuerpo es más fácil y cómodo que sumergirnos en el proceso de sanar las emociones heridas y las relaciones rotas. La sanidad emocional inicia reconociendo el dolor que estamos experimentando, expresándolo cuando es necesario y perdonando las ofensas recibidas. ¿Y su corazón está sano? Cuando recibimos de Dios la paz que estamos buscando, podemos apreciar a las personas que tenemos cerca y disfrutar los logros alcanzados. Le habla Sixto Porras de Enfoque a la Familia.
2: Visite enfoquealafamilia.com.
0: El reporte del tiempo para hoy jueves 11 de junio aquí en el centro de la Florida. Lo escuchas en la Z. Para esta tarde tenemos un 50% de que podamos ver lluvias y tormentas. Y estas lluvias y tormentas pueden que duren hasta por lo menos 8 o 9 de la noche, un 30% para esta noche de lluvias y tormentas. Temperaturas máximas para esta tarde pueden que suban a los 93 grados. Temperaturas mínimas pueden que bajen cerca de los 75 grados.

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Bueno, con esa hermosa alabanza me despido de tu estación La Z, tus mañanas con Daniela, disfrutando de que ya estamos en plena temporada de la Copa Mundial, así que disfrútalo aquí en La Z, aquí seguimos. Hasta mañana, bendiciones.

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Estar en el aeropuerto a esta hora para despegar a un vuelo que sale a Hawái. ¡Wow! ¡Qué rico! ¡Qué rico! Soñar no cuesta nada, mi gente. Tengo un Dios, músico y Jay Khalil, la

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0: Juan Carlos Rosa, fiel. Tenemos un Dios fiel, hermoso, maravilloso, grande, poderoso, gigante, el poderoso de Israel, el comandante en guerra de los ejércitos celestiales. Ese es papá, el que te defiende, el que baja en un querubín molesto y por donde pasa, se encienden carbones. Sí, de su nariz, sus ojos son como fuego, también su boca. Ay, el Salmo 18 es maravilloso. Es una defensa maravillosa, increíble, que a mí me encantaría que tú lo leyeras, porque así te defiende, papá Dios, en la guerra espiritual que tú y yo tenemos todos los días, pero que no vemos, porque hay guerra espiritual every day. Claro que hay guerra espiritual, como tú no lo vas a saber. Vengo con el pensamiento de hoy, jueves 11 de junio, el versículo de esta tarde aquí en la Z, así que no lo muevas.
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2: Isaías 54:10. Aunque cambie de lugar las montañas y se tambaleen las colinas, no cambiará mi fiel amor por ti, ni vacilará mi pacto de paz, dice el Señor, que de ti se compadece.
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0: Jueves en la tarde con cielos parcialmente soleados, temperaturas altas en los 88 grados, 50% el chance de lluvias para esta tarde. Esta noche tenemos cielos parcialmente nublados y 73 grados las temperaturas mínimas.

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0: diferente aquí en la Z. Bueno, y segunda de Timoteo 1:7 es el versículo de la tarde de hoy y aparece en tu Biblia. Segunda de Timoteo 1:7 y dice la palabra de Dios: pues Dios no nos ha dado un espíritu de timidez, sino de poder, de amor y de dominio propio. Yo sé que a veces somos tímidos. Yo soy tímida. La gente no lo puede creer. En la radio soy muchacha, me como el mundo. Pero cuando estoy frente a la gente, depende qué clase de gente. Puedo estar frente a miles de personas y la timidez se me quita. Puedo estar frente a 10 personas y soy la mujer más tímida del mundo. Algo sumamente raro. Pero bueno, pero papá Dios no nos ha dado un espíritu de timidez, sino de poder, de amor y de dominio propio. O sea, nosotros podemos tener dominio propio, podemos aguantarnos, podemos saber que Dios está con nosotros y que Él nos guía, nos dirige, su amor, su poder, su gracia sobre nosotros. Papá Dios te ama demasiado. Ámalo tú a Él.
1: Hola, soy Johnny Erickson Tada. Seguramente has leído en el Evangelio de Lucas que debemos tomar nuestra cruz cada día y seguir a Jesús. Bueno, a veces esa cruz se siente muy pesada, pero piensa en el propósito que Dios le dio a la cruz. Es el lugar donde el pecado debe morir. Eso fue cierto para Cristo y también lo es para nosotros. Ya sea mi silla de ruedas o las luchas que tú tengas que enfrentar, todo se trata de dar muerte a la preocupación, la ansiedad, el miedo al futuro, el resentimiento y el egoísmo. Recuerda que el corazón del plan de salvación de Dios es el rescate del pecado. Cada día, cuando tomas tu cruz y mueres a los pecados por los que Jesús ya murió en la suya. Y lo mejor de todo es que tu Padre Celestial te da el poder para hacerlo. Así que hoy da un paso gigante en tu crecimiento en Cristo. Sé más como Él. Toma tu

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vas a parar. 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Ahora con Averly Morillo nos canta Estoy Convencido.

0: Y llega el linaje escogido, Alex Zurdo también en un remix, haciendo un featuring de Más Como Tú, y lo escuchas en la Z. Disfrútalo en tu tarde del jueves.
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y tengo a Jonah cumpliendo 17 años. Yahaira, 47 años. Y ella es una... Ay, ¿cómo fue que dije ayer? No fue espartana. Una zetana. Es fanática de la zeta. Ella es una zetana. Santiago está celebrando sus 65 años y Angel Moisés también está cumpliendo años. 15 años celebrando hoy, Tom y Tina de aniversario. A todos, felicidades, bendiciones de parte de Papá Dios y para toda la familia en el nombre de Jesús y de mi Padre.

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0: ¡Dáselo fuerte!
1: En breve, más música que te alegra, variedad musical en tu jueves en la tarde, 104.7 Kissimmee Orlando, 102.5, y recuerda el app gratis de Z88.3 que bajas a tu celular, a cualquiera de tus dispositivos, y nos puedes llevar contigo a todas partes, incluso fuera de los Estados Unidos. 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
2: Muchas veces pensamos que ser libres es el poder hacer lo que queremos y cuando lo queremos, pero al final nos sentimos totalmente vacíos. Dios quiere que tú y yo vivamos en libertad, pero la libertad siempre requiere una lucha. Soy Eunice Hogue y cuánto me alegra que estás escuchando la Z102.5, pues cuando buscamos a Dios y le alabamos, esa alabanza es una gran arma que nos ayuda a enfocarnos en el gran poder de Dios. 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
1: Bueno, y la tarde del jueves, con cielos parcialmente soleados, 88 las temperaturas máximas y 50% el chance de lluvias. Esta noche, cielos parcialmente nublados y temperaturas mínimas en los 73 grados.
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0: Ay, cuida de mí. Llévame a mí de la mano.
1: Ay, cuida, cuida.
0: No, no, no, no. Él era Ricardo Montaner, chamo de Venezuela. Un saludito para todos mis hermanos de Venezuela. Un saludo para todos mis amigos y hermanos latinos que me escuchan en esta hora. Aquí están Cris y Músico. Más que ayer nos

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Llegan Redimido y Barak y nos cantan La Casa de Jehová.

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1: Las personas solemos invertir más en nuestra condición física que en la salud mental y espiritual. En muchas ocasiones recurrimos a la medicación para atender algún síntoma físico relacionado con una situación del alma.

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2: La tarde con 50% el chance de lluvias, 88 grados las temperaturas máximas para hoy, cielos parcialmente soleados, esta noche los cielos estarán parcialmente nublados y 73 grados las temperaturas mínimas para esta noche.

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0: con el carro que está parqueado en la entrada de tu casa, ten cuidado con el número de tag, la tablilla. Ten cuidado con ciertas credenciales, cierta información que llevas contigo siempre en el auto y que al tirar una foto no te das cuenta que estás compartiendo esa foto con miles y miles de personas. Y encima de eso, para colmo, dices que te vas de viaje tal día y que regresas tal día. Y bueno, pues le estás dando información, ¿verdad?, a los que hacen el mal para venir a querer hacer el mal en tu casa. Le estás dando la información. Así que el Señor nos pide ser como las serpientes, astutos. Por algo será, no podemos ser bobos, tontos, bobolongos. Dios no quiere que tú seas bobolonga. Él quiere que tú seas astuta. Tú eres su hija, eres una princesa. Adiós, cara. ¿Quién dijo?
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2: Isaías 54:10. Aunque cambie de lugar las montañas y se tambaleen las colinas, no cambiará mi fiel amor por ti, ni vacilará mi pacto de paz, dice el Señor, que de ti se compadece.
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0: La tarde parcialmente soleada con temperaturas en 88 grados y 50% el chance de lluvias. Esta noche cielos parcialmente nublados y 73 grados las temperaturas mínimas.

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0: y Jaime Murel, así dijeron miles de almas cuando se congregaron el sábado 23 de mayo en las calles de Londres para celebrar el retorno de la Marcha por Jesús, un movimiento que había estado ausente de la capital británica durante 25 años y que ha regresado nuevamente. La iglesia en Londres está viva, está creciendo, es diversa. Hay personas de diferentes edades que quieren conocer a Jesús, diferentes razas, orígenes, y es un momento hermoso y maravilloso para ser cristiano en Londres. Han dicho, el Jesús que vino a nosotros y nos transformó es también el Jesús dispuesto a ir a otros y transformarlos usándote a ti y a mí y a todo aquel que quiera dejarse usar. Y mientras esto se haga con amor y en el corazón del Evangelio, la gente seguirá encontrando al Rey de Reyes y Señor de Señores.
1: Hola, soy Johnny Erickson Tada. Seguramente has leído en el Evangelio de Lucas que debemos tomar nuestra cruz cada día y seguir a Jesús. Bueno, a veces esa cruz se siente muy pesada. Pero piensa en el propósito que Dios le dio a la cruz. Es el lugar donde el pecado debe morir. Eso fue cierto para Cristo y también lo es para nosotros. Ya sea mi silla de ruedas o las luchas que tú tengas que enfrentar, todo se trata de dar muerte a la preocupación, la ansiedad, el miedo al futuro, el resentimiento y el egoísmo. Recuerda que el corazón del plan de salvación de Dios es el rescate del pecado, cada día. Cuando tomas tu cruz y mueres a los pecados por los que Jesús ya murió en la suya. Y lo mejor de todo es que tu Padre Celestial te da el poder para hacerlo. Así que hoy da un paso gigante en tu crecimiento en Cristo. Sé más como Él. Toma tu cruz, deja atrás tus temores y síguelo.
0: Bueno, y esta noche los cielos parcialmente nublados con temperaturas en los 73 grados. Mañana, señores, ya mañana es viernes. Wow. Cielos parcialmente soleados, temperaturas altas en los 92 grados y 60% la oportunidad de lluvias y tormentas para algunos sectores de la Florida Central.

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0: se acabó.
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Bueno, y levanta la mano si eres cristiano, si conociste a Cristo, si públicamente declaraste tu amor por Jesús y delante de todos dijiste...

0: Lo hiciste, lo hiciste. ¿Recuerdas ese momento maravilloso? Y después el bautizo en las aguas. ¡Wow! En mi vida no ha habido momento más hermoso que el haberme reconciliado con Cristo y el haberme bautizado en las aguas. ¿Tú lo hiciste ya?
1: Muchas veces pensamos que ser libres es el poder hacer lo que queremos y cuando lo queremos, pero al final nos sentimos totalmente vacíos. Dios quiere que tú y yo vivamos en libertad, pero la libertad siempre requiere una lucha. Soy Eunice Hogue y cuánto me alegra que estás escuchando la Z102.5, pues cuando buscamos a Dios y le alabamos, esa alabanza es una gran arma que nos ayuda a enfocarnos en el gran poder de Dios. Solo cuando nos esforzamos y ponemos nuestra vida en las manos de Dios es cuando logramos ser verdaderamente libres. 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
0: Y esta noche 73 grados las temperaturas mínimas con cielos parcialmente nublados. Mañana viernes parcialmente soleados los cielos durante horas de la tarde con temperaturas máximas en los 92 grados y chance de lluvias de un 60%.

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0: 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Te amo, Jesús.
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Bueno, y con esta me despido hasta mañana, viernes. Y papá Dios me da permiso. Buenas noches, que descanses y que Dios te bendiga a ti y a toda tu familia en el nombre de Jesús.

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1: Levanta tu mano allí donde estás. El cielo se mueve aquí.